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1: 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Que a veces me asusta el pensar, ¿dónde voy a poner tanto amor cuando ya no me quepa en el pecho? No importa que te mudes a otra galaxia, tú siempre estás aquí.